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0: Te perderé, Jairo.
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0: La temperatura en Santa Rosa, una información de la 96. 10 grados, 6 décimas.
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0: Aves de Paso, Joaquín Sabina.
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3: 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Provinciales.
4: Sancionan a infractores de la Ley de Conservación de la Fauna Silvestre en La Pampa. La Subsecretaría de Asuntos Agrarios de la provincia dictó penalizaciones económicas que alcanzan los 307 mil pesos. Las resoluciones publicadas en el boletín oficial contemplan agravantes por reincidencia y responsabilidad solidaria en casos vinculados a la caza y pesca furtiva en el territorio provincial.
3: Nacionales.
4: Con superávit fiscal y récord exportador prevén menor presión sobre el dólar en año electoral. El economista Federico Domínguez afirmó que los fundamentos financieros actuales de la Argentina tienden a la apreciación del tipo de cambio. Atribuyó ese escenario al superávit fiscal, al orden monetario, al crecimiento de las exportaciones y a la estrategia oficial para fortalecer las reservas del Banco Central.
3: Internacionales.
4: Pakistán exige desescalada urgente a Irán tras la violenta ola de ataques. Islamabad instó a las partes en conflicto a actuar con contención frente a los masivos bombardeos y la posterior cláusula de Estrecho de Hormuz. El avance de las hostilidades motivó la intervención directa de las autoridades de Islamabad, quienes buscan preservar las instancias de negociación.
3: Deportes.
4: Boca deberá esperar. Paulo Dybala renovó su contrato con Roma. El cordobés ya puso la rúbrica y seguirá vinculado al equipo italiano al menos hasta mediados de 2027, con opción a otro año más. El sueño del Xeneize por ahora no se cumplirá.
3: 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Quédate en sintonía. 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

0: En nuestra ciudad, la 96 comunica la temperatura.
1: 10 grados, 4 décimas.
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0: He visto otro país, con Silvina Garré, Teresa Parodi.
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0: Luz sin gravedad, Belinda.
1: La 96 siempre le informa la temperatura en Santa Rosa.
2: 10 grados, 2 décimas.
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2: Reiteramos la temperatura en Santa Rosa con datos de la 96. 10 grados, 2 décimas.
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0: Sabía Miriam Hernández.
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0: hasta que me olvides. Luis Miguel.
1: Temperatura actual en Santa Rosa, datos de la 96.
2: 10 grados, 4 décimas.
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0: Bienaventurados, Joan Manuel Serrat.
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0: Canción pequeña. Víctor Manuel.
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5: Pico. La terminal cumplió 20 años y fue bautizada Ciudad Malvinera. La terminal de ómnibus piquense pasó a llamarse oficialmente General Pico, Ciudad Malvinera, durante un acto realizado en el marco del 20 aniversario de su puesta en funcionamiento. La ceremonia fue encabezada por la intendenta Fernanda Alonso.
4: Nacionales.
5: En honor a Favaloro se conmemoró el Día Nacional de la Medicina Social. El 12 de julio es el día del nacimiento del médico emblema de Argentina. La fecha reivindica la idea de que la salud es un derecho de todos.
4: Internacionales.
5: Preocupación en el Vaticano. León XIV pidió frenar las guerras en Oriente Medio y Ucrania. El recrudecimiento de las hostilidades en Oriente Medio y la guerra en Ucrania despertaron la profunda preocupación del Papa León XIV. El pontífice advirtió sobre las dramáticas consecuencias de las acciones bélicas e instó a las potencias internacionales a encauzar las diferencias a través de los canales diplomáticos.
4: Deportes.

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0: haciendo cola para nacer. Divididos.
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0: 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Temperatura actual.
1: 10 grados, 4 décimas. 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

0: Alguien la vio partir. Diego Torres.
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0: Cometa de la Farola. Jaime Ross.
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0: Con datos propios, la 96 informa la actual temperatura. 10 grados, 2 décimas.
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0: Morir enamorado. Jairo.
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0: Bailando lento.
1: Bailando lento. GES.
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0: No te alejes tanto de mí. Luis Alberto Spinetta.
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0: Milonga del Moro Judío. Jorge Drexler.
1: La 96 siempre le informa la temperatura en Santa Rosa.
2: 9 grados, 7 décimas. 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

0: Cartas Amarillas con Nino Bravo, Sergio Dalma.
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2: 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Provinciales.
3: La automovilista despistó y chocó contra un árbol en la ruta provincial 1. El hecho ocurrió pasadas a las 6 de la mañana de este domingo en el trayecto hacia la localidad de Dorila. El conductor de un Volkswagen perdió el control del rodado y terminó impactando de forma frontal en la banquina. Presentaba signos de ebriedad y fue trasladado al hospital local para estudios preventivos.
2: Nacionales.
3: Escándalo y violencia en una carretera. Jinetes atacaron a corredores y les exigieron dinero para pasar. La competencia doble Apolo disputada en Paso Córdoba terminó envuelta en un grave episodio de violencia. Un grupo de personas a caballo bloqueó el paso de los atletas y protagonizó agresiones que quedaron registradas en video.
2: Internacionales.
3: Evacúan a más de 95.000 personas por intensas lluvias en Pekín. Una nueva ronda de intensas lluvias comenzó a azotar la ciudad. La precipitación más intensa se registró en un mercado del distrito suburbano de Pingú, donde llegó a 164 milímetros.
2: Deportes.
3: Sinner remontó ante Zverev y se consagró bicampeón en Wimbledon. El alemán que juega su primera final de Wimbledon se llevó el primer parcial por 7-6, mientras que el italiano ganó el segundo por 7-6. De esta manera, Sinner se consagró nuevamente en el tenis.
2: Estas fueron las noticias más importantes a esta hora. Quédate en sintonía. 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

0: Ser amado. Soraya.
1: Informa la 96. Temperatura actual, 9 grados, 5 décimas.
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0: tu nombre me sabe a hierba. Antonio Flores.
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0: Isabel, Il Divo.
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0: Bebo los vientos, Rocky Narvaja.
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0: esos locos bajitos. Carlos Varela.
1: Con datos propios, la 96 informa la temperatura actual.
2: 9 grados, 2 décimas.

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0: Daría cualquier cosa, Cheyenne.
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0: Un siglo sin ti. Cheyenne.
1: Informa la 96, temperatura actual 9 grados, una décima.

0: Agüita de tu boca, a Mauri Gutiérrez.
1: La hora, un servicio de la 96.
2: 0:26.
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0: no controles. Patricia Manterola.
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0: Amor Siciliano. Juan Carlos Baglietto.
1: Con datos de nuestros equipos, informamos la temperatura actual. 8 grados, 8 décimas.

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0: Respiro. Cuarto café.
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0: dijo la tortuga, Julieta Venegas.
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0: De alguna manera, en vivo, Luis Eduardo Aute.
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0: Despertaré cuando te vayas. David de María.
1: Informa la 96, temperatura actual 8 grados 5 décimas.

0: Carabelas, Ricardo Arjona.
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0: Carta para mí desde el 2086. Spinetta Páez.
1: Un servicio permanente de la 96.
2: Una y nueve minutos.

0: Todas las flores. Presuntos implicados.
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0: Con datos propios, la 96 informa la actual temperatura. 8 grados 5 décimas.
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0: Tengo, Franco De Vita.
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0: Tu medicina. Cerati Melero.
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0: y que Paz Martínez.
1: Temperatura actual en Santa Rosa, datos de la 96.
2: 8 grados, 3 décimas.

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0: El Niágara en bicicleta. Juan Luis Guerra.
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0: tú eres mía. Pablo Herrera.
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0: mi religión. Javier Calamaro.
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2: y 9 minutos.

0: No sé tú, Luis Miguel.
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0: Siete Crisantemos, Joaquín Sabina.
1: Una información permanente de la 96. Temperatura actual, 7 grados, 4 décimas. 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

0: Trátame suavemente, los encargados.
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2: 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El destino fue así.

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1: No, es ahí cruzando.
0: Mamá, quiero ir a los juegos.
1: Dale, pero dame la manito para cruzar.
0: Sí.

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0: Loco, tu forma de ser. Los auténticos decadentes.
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0: será Diango.
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1: 2:57.

0: El niño, los sueños y el reloj. Carlos Varela.
1: Todo el día y toda la noche la 96 les informa la temperatura. 7 grados, una décima.

0: para tenerte otra vez. Cheyenne.
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0: Amarte es mi pecado, con Alessandra, Ricardo Montaner.
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0: Tu amor. Charly García, Pedro Aznar.
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0: Llueve.
1: Y no importa si es un lunes o es un jueves, a través del cristal de esta oblonga ventana, que otrora compartiera paisajes, se desnudan árboles que tamizaban el terreno, semejando a un otoño, justamente en plena primavera. Había un verde que negaba y hacía trampas por no vestirse de ocre, aún con el ensañamiento de la brisa que venía de tan lejos, emitiendo su canción épica que la hacía danzar destemplada y a contratiempo. Llueve. Y la tierra solo piensa en beber. La simiente se apresta a la gala, como un estudiante a su baile de graduación. El yuyaje también organiza su orgía, y son ríos de clorofila mutando a sus grises, que lentamente columpian a ruidosos gorriones, y en vuelos rasantes dibujan el aire como un pentagrama, donde un músico ebrio compone y alardea en silencio, como ha pactado su arte. Llueve, llueve y no importa si es un martes o es un viernes. Miles de gotas se autoesputan con violencia ancestral, como nuevos kamikazes hacia una gloria eterna que eleve sus almitas al comienzo del comienzo, en un periplo sin escalas donde la magia, sabemos, no cura, por momentos anestesia, y el día de pronto se enciende con una bruma azulina que se mimetiza al encanto de esos ojos que brillan sorprendidos mientras mi pueblo se humecta. Llueve, sobre mi pueblo llueve, y no importa si es un lunes o es un jueves. 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

0: informa la 96, temperatura actual 7 grados, una décima.
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0: Lloviendo Estrellas, Cristian Castro.
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0: La cima del cielo. Ricardo Montaner.

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0: Sin ti, Mili. La temperatura, un registro de FM La 96.
1: 6 grados, 9 décimas.

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0: la mujer más vieja del mundo, Ismael Serrano.
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0: Romance de Curro el Palmo, en vivo. Joan Manuel Serrat.
1: Con datos de nuestros equipos, informamos la temperatura actual. 6 grados, 4 décimas.

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1: Sin lado izquierdo, Marco Antonio Solís.

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0: Siempre en la 96, la información de la temperatura en Santa Rosa. 6 grados, 2 décimas.
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0: Golosinas. Pedro Guerra.
1: Fue éxito. 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

0: me hunde y me aplasta. Los Intocables.
1: Con datos propios, la 96 informa la temperatura actual.
2: 6 grados, 4 décimas.
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0: Deseo de cosas imposibles. La oreja de Van Gogh.
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0: hijo de la luna, Mecano.
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1: 4:55 minutos.

0: Va por vos, Miguel Mateos.
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0: No llores. Gloria Estefan.
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0: Ganas de Joaquín Sabina.
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0: Princesa Joaquín Sabina.
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0: En nuestra ciudad, la 96 comunica la temperatura.
1: 6 grados, 4 décimas.

0: Juégale, apuéstale a Terciopelados.
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0: Coraje, Víctor Heredia.
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0: L'amour avec toi, Luis Eduardo Aute.
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2: 5:36 minutos.

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1: 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Quédate hasta el alba.
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0: Un vestido y un amor, con Fito Páez. Ana Belén.
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0: Tratando de crecer en vivo. Juan Carlos Baglietto.
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0: Ámame, Alexander Pires.
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2: La temperatura. Un registro de FM La 96.
3: 5 grados, 9 décimas.
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0: El titiritero, Juan Perro.
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0: tú vacilándome y yo esperándote. Dúo Dinámico.
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0: camareros, los camareros.
1: Venga, se va a hacer a ver, Ángel, que quiere algo, que está pidiendo.
0: Los camareros.
2: Don Ángel, un poquito. O se retira usted a casa. Cuidado con el escalón.

0: Sueño de amor. Los Nocheros.
1: En el reloj de la 96 es la hora
2: 6:16.

0: Con datos propios, la 96 informa la actual temperatura. 5 grados, 7 décimas.
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0: Loco por ti, Manuel Wirtz.
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0: a pesar de las heridas. La mosca.
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0: Ahora decide Pimpinela.
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0: Solo le pido a Dios, Luciano Pereyra.
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0: un osito de peluche de Taiwán. Los auténticos decadentes.
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0: La 96 le informa a cada instante la temperatura.
1: 5 grados, 5 décimas.
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0: parte del aire. Spinetta Páez.
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0: Seguir volando, Noemí.
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2: 7:08.

0: Ángel Condenado, Antonio Romera y La Santa.
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0: Caribe Sur, Man Ray.
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0: La vida es un ratico. Juanes.
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2: Todo el día y toda la noche la 96 les informa la temperatura. 5 grados, 5 décimas.
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2: Con datos propios, la 96 reitera la actual temperatura. 5 grados, 5 décimas.
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4: Tienda.

0: por arriba, por abajo. Ricky Martin.
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0: dicha feliz. Virus.
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0: ¿Quién pudiera? Los Caldenes.
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0: La última lágrima. Memphis, la blusera.
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0: Con datos propios, la 96 informa la actual temperatura. 5 grados, 2 décimas.
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0: nunca nos separen. Cae.
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0: que no me pierda. Diego Torres.
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0: La 96 le anuncia la temperatura en Santa Rosa.
1: 5 grados, 5 décimas.
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1: Informa la 96. Reiteramos, temperatura actual: 5 grados, 5 décimas.
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0: Soy lo que soy, Sandra Mianovich.
1: En el reloj de la 96 es la hora
2: 8:08.

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Solo quieren libros muertos que no puedan enseñar. Solo quieren libros muertos, pero no lo lograrán. Solo quieren libros muertos.

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1: De regreso, Mirta.
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0: que la detengan. David Civera.
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0: Las horas, Coti.
1: Todo el día y toda la noche la 96 les informa la temperatura. 5 grados, 5 décimas.
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0: Respirando la Luna, Ricardo Montaner.
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0: esta ausencia. David Bisbal.
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2: La 96 le informa a cada instante la temperatura.
3: 5 grados, 5 décimas.

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0: esa mujer, Tiango.
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0: esta soledad. Tan enamorados.
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2: La 96 le informa la temperatura en Santa Rosa. 5 grados, 5 décimas.
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2: Durante las 24 horas la 96 informa, reiteramos la temperatura actual, 5 grados, 5 décimas.
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0: nada sabe tan dulce como su boca. Víctor Manuel.
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0: ¿Qué hiciste? Jennifer López.
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3: La 96 le informa la temperatura en Santa Rosa. 5 grados, 7 décimas. Reiteramos la temperatura en Santa Rosa, una información de la 96. 5 grados, 7 décimas.
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0: G's Mind, Fito Páez.
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0: fuiste mía, David Bisbal.
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0: Vos sabés, los fabulosos Cadillacs.
1: La 96, siempre, le informa la temperatura en Santa Rosa.
2: 6 grados, 2 décimas.
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1: En la 96 reiteramos la información de la temperatura en Santa Rosa. 6 grados, 2 décimas.
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1: Vamos a hacer un tema que nos gusta a todos y que cantamos todos. La bifurcada.

0: Gracias.
1: La Bifurcada, en vivo. Memphis La Blusera.
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3: Informa la 96, temperatura actual 6 grados 6 décimas.
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3: Reiteramos la temperatura en Santa Rosa con datos de la 96. 6 grados 6 décimas.
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0: no. Shakira.
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0: No me digan cómo es ella. Mariano Pose.
1: En el reloj de la 96 es la hora
2: 10:10 minutos.

0: inexplicable. Jaime Ross.
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0: Ella me levantó, Daddy Yankee.
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0: una mujer como tú, Michael Bolton.
1: 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Temperatura actual, 7 grados, una décima.
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0: No, pibe. Javier Martínez.
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0: para tu amor. Juanes.
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3: Santa Rosa entre las 11 mejores ciudades del país para el desarrollo infantil. Un nuevo indicador multidimensional midió las condiciones de salud, educación y entorno socioeconómico para niños de hasta 5 años en los principales centros urbanos de la Argentina. El informe advierte sobre las brechas internas que persisten entre barrios de una misma localidad.
2: Nacionales.
3: La Embajada de Francia repudió los dichos racistas de la vicegobernadora mendocina. La Embajada de Francia en Argentina repudió de forma tajante las declaraciones de la vicegobernadora de Mendoza, Eve Casado, quien se había referido al seleccionado de fútbol galo como un equipo africano flojo de modales. Eve Casado se justificó al asegurar que sus declaraciones forman parte del folclore del fútbol y descartó motivaciones xenófobas.
2: Internacionales.
3: El incendio de Los Gallardos está estabilizado y los evacuados pueden volver a sus casas. El incendio forestal de Los Gallardos en Almería, España, no ha avanzado durante la noche y podría estabilizarse en las próximas horas. La cifra de fallecidos se mantiene en 12 y las denuncias por desaparición en 8, mientras que más de 600 evacuados ya han regresado a sus casas.
2: Deportes.
3: Argentina supo sufrir ante Suiza y sacó el boleto a semifinales del Mundial 2026. La albiceleste lo ganaba desde temprano con gol de McAllister, pero se fue quedando y lo igualó Suiza en el complemento. El partido se definió por 3-1 con golazo de Julián Álvarez y otro tanto de Lautaro Martínez. Este miércoles, contra Inglaterra, será por un lugar en la final.
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0: si el norte fuera el sur. Ricardo Arjona.
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2: Temperatura actual en Santa Rosa. Datos de la 96.
3: 7 grados, 8 décimas.
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7: La justicia avaló que un vecino reclame por falta de respuesta municipal ante baldío abandonado. El tribunal rechazó la apelación de la Municipalidad de Santa Rosa y ratificó que el derecho constitucional de petición obliga a la administración a responder los planteos de los ciudadanos. El caso se originó por la denuncia de un terreno baldío en estado de abandono.
6: Nacionales.
7: Vacunas COVID. Hugo Sigman sigue evadiendo a la justicia, pero hoy declarará Cecilia Nicolini. El empresario químico mueve hilos en los tribunales para dilatar su indagatoria. Nicolini deberá presentarse hoy a las 11 de la mañana ante el juez federal Ariel Lijo, en el marco de la causa impulsada por el fiscal Carlos Tornelli.
6: Internacionales.
7: Estados Unidos lanza campaña para desmantelar Corte Penal Internacional. La CPI representa una amenaza intolerable para la soberanía estadounidense, afirmó Marco Rubio. Según el plan, la administración Trump movilizó

0: utiliza embajadores y altos funcionarios extranjeros para señalar a juicio de Washington.
1: Reportes.
0: Llegó la oferta de Napoli a Boca por el Changuito Ceballos. Finalmente el Xeneize recibió la propuesta del club italiano para quedarse con el pase del delantero de 24 años que queda libre a fin de año. Aunque las cifras no trascendieron, hay optimismo con que el pase se concrete.
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0: Te Quiero, con Sandra Mianovich. Celeste Carballo.
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0: ¿A dónde te vas? Emanuel Ortega.
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2: 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Temperatura actual.
3: 8 grados, una décima.
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5: Reiteramos la temperatura en Santa Rosa, último registro de la 96.
3: 8 grados, una décima.
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8: Violento asalto en una despensa de Pico. Amenazó a la empleada con un cuchillo. Un violento asalto ocurrido a plena luz del día en una despensa del barrio Malvinas de General Pico quedó registrado por las cámaras de seguridad del comercio. El delincuente armado con un cuchillo ingresó al local, amenazó a la empleada y escapó luego de apoderarse de dinero en efectivo y un teléfono celular.
7: Nacionales.
8: Santilli se reunió con Poggi por la reforma electoral y de la Carta Orgánica del Banco Central. El jefe de gabinete Diego Santilli se reunió este lunes en Casa Rosada con el gobernador de San Luis, Claudio Poggi. Ambos coincidieron en la importancia de que el Congreso apruebe la reforma electoral, la eliminación de las PASO y la reforma de la Carta Orgánica del Banco Central.
7: Internacionales.
8: Reino Unido incluirá a la Guardia Revolucionaria de Irán en su lista de organizaciones terroristas. El gobierno británico anunció que incorporará el cuerpo de la Guardia Revolucionaria Islámica de Irán a su lista de las organizaciones terroristas, una medida que eleva las tensiones diplomáticas con Teherán. También prevé ilegalizar el movimiento islámico de los compañeros de la derecha, vinculado a ataques contra objetivos judíos en el país.
7: Deportes.
8: Deportivo Maipú anunció la llegada de Enzo Pérez. El mediocampista mendocino que rescindió su contrato con Argentinos Juniors tras su semestre con poca participación, firmará por 6 meses. De esta manera volverá al club donde dio sus primeros pasos.
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0: Soy María Conchita Alonso.
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3: La 96, siempre, le informa la temperatura en Santa Rosa.
4: 8 grados, 5 décimas.
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4: En la 96 reiteramos la información de la temperatura en Santa Rosa. 8 grados, 5 décimas.
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0: Vuelve a mí, Janet Jackson.
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1: 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Provinciales.
2: Detuvieron a un conocido delincuente tras un violento asalto en la Plaza San Martín de Santa Rosa. El santarroseño detenido de 38 años tiene un frondoso prontuario delictivo. Está acusado de abordar brutalmente a una pareja el sábado a la madrugada, golpeando ferozmente al damnificado para robarle la cartera y 2 teléfonos celulares. La víctima debió ser internada en el hospital Favaloro.
1: Nacionales.
2: El ex senador Cuéidar fue condenado a 2 años de prisión en suspenso en Paraguay. El ex senador nacional Edgardo Cuéidar fue condenado a 2 años de prisión en suspenso por la justicia paraguaya a través del Tribunal de Sentencia Especializado en Delitos Económicos. Dictó el fallo luego de haberlo encontrado culpable por el delito de tentativa de contrabando de dinero.
1: Internacionales.
2: Expertos de la Unión Europea instan a restringir el uso de redes sociales a niños menores de 13 años. La sugerencia surge tras el anuncio de la presidenta de la Comisión Europea, Ursula von der Leyen, quien confirmó que el organismo propondrá reglas sobre el uso de redes sociales. Los asesores de la Unión Europea en Protección Infantil en Línea indicaron que el acceso a las redes sociales solo debería permitirse a los menores de 13 años bajo la supervisión de sus tutores o en la escuela.
1: Reportes.
2: Mastantuono arrancó la pretemporada con Mourinho y define su futuro en Real Madrid. El mediocampista argentino fue uno de los 8 jugadores que realizaron el primer entrenamiento del entrenador portugués, que volvió al merengue después de 13 años. En caso de no tenerlo en cuenta, le podría recomendar buscar una salida para ganar continuidad.
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0: por verte otra vez. Natalia Oreiro.
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0: Él ha llegado a la ciudad. José Vélez.
1: Con datos propios, la 96 informa la actual temperatura. 8 grados, 8 décimas.
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1: Una información constante de FM en la 96. Reiteramos la temperatura. 8 grados, 8 décimas. 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

0: Custodio de tu amor, Pablo Tamanini.
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0: Muchacha Ojos de Papel, Almendra.
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1: La temperatura, último registro de FM La 96.
2: 9 grados, 2 décimas.
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2: Reiteramos la temperatura en Santa Rosa con datos de La 96. 9 grados, 2 décimas.
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7: 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Provinciales.
8: Detuvieron a un hombre con pedido de captura por violencia de género. El prófugo fue interceptado por una patrulla durante una recorrida de prevención en la zona sur. Tenía una orden de detención vigente emitida por la Unidad Funcional de Género, Niñez y Adolescencia por amenazas y desobediencia judicial.
7: Nacionales.
8: Caso Kanska. Devido y López condenados a 5 años de prisión. El Tribunal Oral Federal número 4 también los inhabilitó de forma perpetua para ejercer cargos públicos. Asimismo, se dictaron penas para exdirectivos de la firma sueca y otros intermediarios.
7: Internacionales.
8: Cepal advierte que la guerra en Irán tendrá efecto negativo sobre América Latina. La Comisión Económica para América Latina y el Caribe advirtió en un informe que la guerra en Irán perjudicará a América Latina. Los bolsillos de los consumidores de la región sufrirán el encarecimiento sostenido del petróleo, los fertilizantes y los costos logísticos globales.
7: Deportes.
8: Deschamps le metió presión a España antes de la semifinal del Mundial. El histórico DT de los Blues palpitó el encuentro de este martes en Dallas y aseguró que la Roja es la gran candidata a avanzar a la gran final de la Copa del Mundo. España es la favorita, dijo el DT de Francia.
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0: Al atardecer, presuntos implicados.
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0: Rosemary, Lito Nevia.
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2: 12:10.

0: Se te olvidó. Pablo Montero.
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0: en compañía. Eros Ramazzotti.
1: La temperatura, un registro de FM La 96.
2: 9 grados, 9 décimas.
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2: Durante las 24 horas, la 96 informa. Reiteramos la temperatura actual. 9 grados, 9 décimas. 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

0: y dale alegría a mi corazón. Mercedes Sosa.
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6: 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Provinciales.
7: Se me están muriendo los animales. La grave denuncia pública contra Recursos Naturales. Un productor pampeano expuso una crítica situación en un campo de Toay. Asegura que tras ser inhabilitado hasta el 2030 y recibir una multa de 16 millones de pesos, más de 2.000 animales quedaron encerrados y reproduciéndose sin control.
6: Nacionales.
7: El gobierno incorporó nuevos equipos para los quirófanos del Hospital Garham. Se trata de 5 arcos en C de última generación, adquiridos con una inversión superior a los 1.546 millones de pesos. La información fue comunicada por el vocero presidencial Adrián Rabier, quien señaló que los nuevos equipos reemplazan tecnología con más de 15 años de uso.
6: Internacionales.
7: Trump avisó que Estados Unidos administrará el estrecho de Hormuz y exigirá compensaciones. El presidente de Estados Unidos aseguró que su país pasará a administrar y custodiar la estratégica vía marítima. Esto se da luego de que Teherán intentara modificar un acuerdo preestablecido.
6: Deportes.
7: Argentina vestirá la camiseta suplente ante Inglaterra. La albiceleste enfrentará al conjunto británico por las semifinales del Mundial y usará la indumentaria alternativa, como lo hizo en 2 de las victorias más recordadas ante los europeos. Esto trae el recuerdo de México 1986 y Francia 1998.
6: 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Quédate en sintonía. 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

0: Bello Abril, con Luis Alberto Spinetta, Fito Páez.
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0: costumbres argentinas. Los abuelos de la nada.
1: Informa la 96, temperatura actual 10 grados 4 décimas.
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0: Sopa de Tortuga. Divididos.
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0: si bastasen un par de canciones. Eros Ramazzotti.
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0: Adiós Melancolía. Ricardo Arjona.
1: Temperatura actual en Santa Rosa, datos de la 96.
2: 10 grados, 6 décimas.
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0: a puro dolor. Son by four.
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0: Mambo Caliente. Arturo Sandoval.
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0: Desesperado. Ricardo Montaner.
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1: FM La 96 les anuncia la temperatura en nuestra ciudad. 10 grados, 6 décimas.
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1: 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Provinciales.
2: Dictan una cautelar y el bebé de Rancul regresa con su familia de contención. Joaquín y Ana ya estaban en General Pico para entregar al menor cuando fueron notificados del fallo que suspende la restitución. Este conflicto abre una fuerte polémica sobre los alcances del programa de acogimiento familiar.
1: Nacionales.
2: Facundo Leal es indagado por la causa que investiga coimas y el hallazgo de 2 millones de dólares. El ex titular de la empresa satelital ARSAT y del organismo regulador del Sistema Nacional de Aeropuertos fue citado para este lunes a las 10 de la mañana en el Juzgado Federal número 2 de San Isidro. La justicia allanó sus viviendas en Capital Federal y Mendoza, lugares en los que se encontró e incautó 2 millones de dólares.
1: Internacionales.
2: Francia. Incendio forestal arrasa con el bosque de Fontainebleau. Los incendios forestales en Francia ya destruyeron 32.000 hectáreas. Sospechan que los incendios son en su mayoría provocados e incluso se detuvo a un importante grupo de menores.
1: Deportes.
2: Felipe Melo aseguró que la selección argentina fue beneficiada en el Mundial y provocó la reacción de D'Alessandro. El ex mediocampista brasileño admitió que existieron decisiones arbitrales que favorecieron al equipo de Messi. El cabezón D'Alessandro no se quedó callado durante el debate televisivo y comenzaron a discutir.
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0: ¿Será que no me amas? En vivo, Luis Miguel.
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0: Si ves a mi padre, León Gieco.
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0: si muriéramos mañana. Sergio Dalma.
1: FM La 96 les anuncia la temperatura en nuestra ciudad. 10 grados, 6 décimas.
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1: Una información constante de FM La 96. Reiteramos la temperatura. 10 grados, 6 décimas.
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0: Solo los chicos. Fito Páez.
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0: Santo Remedio, Antonio Romera y la Santa.
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0: El problema, Ricardo Arjona.
1: Siempre en la 96, la información de la temperatura en Santa Rosa. 10 grados, 6 décimas.
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1: Reiteramos la temperatura actual de la 96.
5: 10 grados, 6 décimas.
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0: Roja Boca, Los Nocheros.
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0: El corazón no. Albano y Romina Power.
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2: 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Provinciales.
3: La ampliación del parque lineal ya muestra avances con nuevos juegos y senderos. La segunda etapa de la obra avanza en distintos sectores de Santa Rosa. Ya fueron colocados 5 de los 9 juegos previstos y se completó gran parte de los senderos que conectarán el nuevo corredor recreativo.
2: Nacionales.
3: La faena bovina cae en su nivel más bajo en 10 años y terminaría el año por debajo del 2025. La faena bovina del primer semestre de este año cayó a su nivel más bajo en 10 años y se encamina a cerrar por debajo de los niveles del año pasado. Así lo reveló un informe de la Bolsa de Comercio de Rosario.
2: Internacionales.
3: Ataque de Estados Unidos deja un muerto y 4 heridos en el sur de Irán. Al menos una persona murió y otras 4 resultaron heridas en un ataque realizado durante la noche por Estados Unidos contra el distrito de Bandar en Mashhad. Por su parte, Irán lanzó un contragolpe en 3 etapas, mientras que Pakistán manifestó su preocupación por la escalada.
2: Deportes.
3: Francia-España por el Mundial 2026. En Dallas, los Blues y la Roja se medirán por una de las semifinales de la Copa del Mundo. El encuentro comenzará esta tarde a las 16 horas.
2: Estas fueron las noticias más importantes a esta hora. Quédate en sintonía. En breve volvemos con La Realidad Informativa.
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0: Loca, con Jennifer Peña, Ana Bárbara.
1: La 96 le informa la temperatura en Santa Rosa. 10 grados, 6 décimas.
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0: De dos en dos. Cheyenne.
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0: Pongamos que hablo de Joaquín, Luis Eduardo Aute.
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0: No te cambio por nada. Ricardo Arjona.
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2: 14:52 minutos.

0: No sea fanática. Luis Alberto Spinetta.
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2: Usted se informa la temperatura siempre por la 96. 10 grados, 6 décimas.
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0: Dime, versión 2001. José Luis Perales.
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0: Se compre.

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1: Una información permanente de la 96. Temperatura actual, 10 grados, 6 décimas. 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
2: Ayer, Jesús afinó mi guitarra y agudizó mis sentidos. Me inspiró. Papel y lápiz en mano, apunto la canción y me leí a escribir. Porque hablar y escribir sobre Jesús es redundar. 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Decir que a Jesús le gusta que actuemos, no que hablemos. Decir que Jesús es más que 5 letras formando un nombre. Decir que Jesús es verbo, no sustantivo.

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0: Jesús, verbo, no sustantivo. Ricardo Arjona.
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2: Visión, abuela.
3: Dios me lo bendiga.

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3: La Cámara de Comercio propone horario corrido por el partido de la selección argentina. La Cámara de Comercio, Industria y Producción impulsó un esquema de atención unificado para los comercios locales con motivo del partido de la selección argentina, que se disputará este miércoles 15 de julio ante Inglaterra por la semifinal del Mundial de Fútbol. La iniciativa, surgida a partir de un relevamiento sectorial, propone concentrar el flujo de clientes y coordinar la jornada comercial en la previa del encuentro deportivo en la capital pampeana.
2: Nacionales.
3: Milei recibió a directivos de Bayer en la Casa Rosada. El presidente Javier Milei recibió este lunes a directivos de la empresa farmacéutica Bayer, que mantiene inversiones en la Argentina. Junto a Milei estuvieron presentes el canciller Pablo Quirno y el ministro de Salud, Mario Lugones.
2: Internacionales.
3: Estados Unidos confirma nuevos ataques contra Irán para proteger la navegación en el Estrecho de Hormuz. El Comando Central de Estados Unidos confirmó que lanzó más ataques contra Irán para garantizar el tránsito de buques en el Estrecho de Hormuz. Así se informó en una publicación en la red social X.
2: Deportes.
3: Franco Armani hasta las lágrimas en su despedida de River. El arquero puso fin a su exitoso ciclo en el Millonario tras 8 años y medio, donde conquistó 10 títulos y se transformó en leyenda. El sueño más grande de mi vida, declaró el Pulpo.
2: Estas fueron las noticias más importantes a esta hora. Quédate en sintonía. En breve volvemos con La Realidad Informativa.
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La 96 le informa la temperatura en Santa Rosa. 11 grados, 4 décimas. ¿Escuchó las publicidades que pasaron? ¿La suya no está? 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

0: te quiero igual. Andrés Calamaro.
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1: La temperatura en Santa Rosa, una información de la 96. 11 grados, 4 décimas.
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1: La 96 reitera. La temperatura en Santa Rosa. 11 grados, 4 décimas.
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0: Alguien. Leticia Predice.
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0: Parlante, Luis Alberto Spinetta.
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1: Una información permanente de la 96. Temperatura actual, 11 grados, 4 décimas.
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0: 24 horas. Luis Ángel.
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2: 16 y 26 minutos.

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1: 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Provinciales.
2: Joven pampeano lleva 7 meses sin ver a su hijo en Córdoba. Emanuel Cianci, oriundo de La Pampa, encabeza un desesperado reclamo de revinculación en la localidad cordobesa. Sin representación legal, asegura que tiene pruebas de que el menor sufre violencia y pide ayuda para que la justicia escuche sus testigos.
1: Nacionales.
2: La legislatura bonaerense convirtió en ley el proyecto que incorpora a 400 veteranos de Malvinas a un régimen jubilatorio especial. La nueva normativa recibió 66 votos afirmativos y ningún voto en contra. Incorpora a excombatientes que solicitaron la baja o el retiro entre 1983 y 1985 como consecuencia de las secuelas físicas o psicológicas de la guerra.
1: Internacionales.
2: Los hutíes atacan un aeropuerto de Arabia Saudí tras los bombardeos sobre Sanaa. Los rebeldes hutíes lanzaron misiles y drones contra el aeropuerto saudí de Aba en represalia por los bombardeos sobre el aeropuerto de Sanaa. La ONU alerta de riesgo de una nueva escalada tras el mayor repunte de la tensión entre ambas partes desde 2022.
1: Deportes.
2: Ismael El Fat, el árbitro estadounidense de Argentina e Inglaterra. El juez de 44 años nacido en Casablanca, que ya dirigió en 3 compromisos en esta Copa del Mundo, fue designado para el encuentro de semifinales entre la albiceleste y los europeos. Es recordado por protagonizar una polémica en este Mundial.
1: Estas fueron las noticias más importantes a esta hora. Quédate en sintonía. 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

0: No sé por qué, Cheyenne.
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2: Una información constante de la 96. Temperatura actual.
3: 11 grados, 4 décimas.
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0: Levántate y anda.
1: Lázaro. Joaquín Sabina.
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0: Morir de amor, Diango.
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0: Ella bebe.
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0: Se nos muere el amor. Ricardo Arjona.
1: En el reloj de la 96 es la hora
2: 16:55.

0: duerme negrito. Jairo.
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2: Una información constante de FM La 96. Temperatura en Santa Rosa, 11 grados, 6 décimas.
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2: Reiteramos la temperatura en la ciudad, una información de La 96, 11 grados, 6 décimas.
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0: Juan Tanamera, León Gieco y Víctor Heredia.
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0: Dame una señal, Virus.
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0: La temperatura, un registro de FM La 96.
1: 11 grados, 6 décimas.
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0: Separados, Alejandro Lerner.
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1: Se compra.

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2: 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Provinciales.
3: Avistaje de aves para los más chicos en el Jardín Botánico. Durante las vacaciones de invierno, el Jardín Botánico Provincial invitó a las familias a formar parte de sus actividades previstas en la capital pampeana. Realizarán avistajes de aves guiado pensado para las y los más chicos.
2: Nacionales.
3: Diputados del peronismo federal exigen explicaciones por el buque de guerra británico que navegó en mar argentino. Un grupo de diputados nacionales de Unión por la Patria, que se enrolan en la nueva vertiente del peronismo federal, presentaron un proyecto de resolución por el cual le solicitan a la Cancillería y al Ministerio de Defensa un informe sobre la polémica vinculada a navegación del buque de guerra oceánico Midway, perteneciente a la Marina Real Británica. Fue detectado navegando aguas del mar argentino entre el jueves 2 y el viernes 3 de julio pasado.
2: Internacionales.
3: Trump ordena un nuevo bloqueo naval a Irán y exige una tasa de 20% en el estrecho de Hormuz. Estados Unidos impone una tasa del 20% a los buques que naveguen por el estrecho de Hormuz, mientras se desata el mayor intercambio de ataques con Irán desde la tregua de abril.
2: Deportes.
3: Lo lamenta Boca. Vareiro sufrió una nueva lesión. El delantero paraguayo, quien se recuperaba de un doble desgarro, acusó un problema en la zona lumbar. De esta manera se perderá el duelo con Sarmiento y la rehabilitación le demandaría cerca de 10 días.
2: Estas fueron las noticias más importantes a esta hora. Quédate en sintonía. En breve volvemos con La Realidad Informativa.
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0: Misterios de amor. Luis Miguel.
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0: final.
1: Ya lo verás, Sergio Dalma.
2: La 96, siempre, le informa la temperatura en Santa Rosa.
3: 11 grados, 4 décimas.
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3: Reiteramos la temperatura en Santa Rosa con datos de la 96. 11 grados, 4 décimas. 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

0: Razón de vivir. Marcela Ejo.
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0: te lloré un río. Maná.
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0: Necesito Sui Generis.
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2: A cada instante durante las 24 horas, la 96 informa la temperatura actual. 11 grados, 4 décimas.
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2: Informa la 96. Reiteramos, temperatura actual: 11 grados, 4 décimas.
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0: Bienvenido, Jaime Ross.
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0: Vos también estabas verde. Charly García.
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0: pienso en ti, Ednita Nazario.
1: Con datos propios, la 96 informa la temperatura actual.
2: 11 grados, una décima.
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9: Una información constante de FM en la 96. Reiteramos la temperatura.
2: 11 grados, una décima.
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0: A Palo Seco, Roque Narvaja.
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2: 18 y 28 minutos.

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1: Hay otra en tu lugar, Pablo Montero.
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8: 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Provinciales.
9: Dalila Ferrero y Carlos Pajela ganaron el concurso de Guiso Carrero de Uriburu. Uriburu celebró el 9 de julio la segunda edición del concurso de Guiso Carrero, una propuesta que convocó a participantes de diferentes localidades pampeanas y que volvió a destacar la gastronomía tradicional como uno de los principales atractivos de la jornada. Además hubo música, degustación de vinos y una feria de artesanos y emprendedores.
8: Nacionales.
9: Casal rindió informe de gestión 2025 ante la Comisión Bicameral por primera vez en el Congreso. El procurador Casal concurrió a las 11 de la mañana a la Cámara de Diputados, donde expuso ante la Comisión Bicameral de Control del Ministerio Público. El titular de la comisión, Sebastián Galmarini, destacó que es la primera vez que un procurador general de la Nación viene a la Cámara a hacer la rendición.
8: Internacionales.
9: Europa crea una coalición antibalística para reforzar su defensa frente a Rusia. Los 10 países firmantes y Ucrania impulsan una coalición para desarrollar capacidades antibalísticas ante el aumento de las amenazas sobre Europa. Frente a la amenaza balística estamos haciendo una elección clara, escribió el presidente francés Emmanuel Macron en X.
8: Deportes.
9: Pickford se sumó a Scaloni. El arquero inglés la tiró fuera cada vez que le preguntaron por la rivalidad con Argentina. Es solo un partido de fútbol, dijo el guardametas.
8: Estas fueron las noticias más importantes a esta hora. Quédate en sintonía. 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

0: Maldito Miedo, Emanuel.
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2: Siempre en la 96, la información de la temperatura en Santa Rosa. 10 grados, 9 décimas.
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0: Una lágrima por ti, Miguel Gallardo.
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0: más que nena. Manuel Wirtz.
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0: canción infantil. Juan Manuel Serrat.
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2: Con datos propios, La 96 informa la temperatura actual.
3: 10 grados, 6 décimas.
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3: Informa La 96, reiteramos temperatura actual, 10 grados, 6 décimas.
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0: Mi flor y mi espina. Pablo Montero.
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0: Se me olvidó. Jeremías.
1: La 96 le informa a cada instante la temperatura.
2: 10 grados, 6 décimas. Reiteramos la temperatura en Santa Rosa, último registro de la 96. 10 grados, 6 décimas. 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

0: ¿Pero qué pasa, corazón?
1: Medias Negras, con Lichis, María Jiménez.
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3: 19 y 27 minutos.

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2: 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Provinciales.
3: Vecino de Pico limpiaba la pieza de su hijo y encontró una granada militar. El dueño de la casa halló un explosivo de fragmentación FMK2. El joven tuvo un paso por el ejército y ya no vive en La Pampa. Intervino el grupo especial y el proyectil fue trasladado al regimiento local a la espera de ser detonado por especialistas.
2: Nacionales.
3: El gobierno vuelve a reunir a su mesa política para ordenar la agenda legislativa. La jornada de este martes estará marcada por el gobierno por 2 eventos. En orden cronológico, el primero que se producirá en Casa Rosada es la conferencia de prensa del vocero presidencial Adrián Rabier. El segundo es un nuevo cónclave de la mesa política.
2: Internacionales.
3: 2 muertos y 5 heridos graves tras el choque de un camión cisterna cerca de Benavís, Málaga. 2 personas han muerto y otras 5 han resultado heridas de gravedad este lunes por la tarde, después de que un camión cisterna sufriera un accidente en Málaga. El siniestro ha obligado a cortar la circulación de ambos sentidos de la vía.
2: Deportes.
3: Apareció muerto el árbitro que había sido descartado del Mundial por una denuncia de abuso sexual. El neerlandés Rob Diepering tenía 38 años y la federación de su país confirmó el fallecimiento este lunes. La justicia británica había desestimado la acusación.
2: Estas fueron las noticias más importantes a esta hora. Quédate en sintonía. 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

0: Quédate en mí, Los Nocheros.
1: Con datos de nuestros equipos, informamos la temperatura actual. 10 grados, 6 décimas.
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1: Informa La 96. Reiteramos temperatura actual. 10 grados, 6 décimas.
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0: deseos. Charlie Sa.
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0: No basta. En vivo. Franco De Vita.
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1: La temperatura, un registro de FM La 96.
2: 10 grados, 6 décimas.
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2: Reiteramos la temperatura en la ciudad. Una información de La 96. 10 grados, 6 décimas. 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

0: Canción para Carito. Mercedes Sosa.
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0: Crimen. Gustavo Cerati.
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0: ¿Cómo? La sociedad.
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0: Sentado en el umbral de Dios, Raúl Porchetto.
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0: con datos propios, la 96 informa la actual temperatura. 10 grados, 4 décimas.
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0: Por ti, Alejandra Sempe.
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0: entre whisky y café. Olé, olé.
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2: Para saber qué pasa en el mundo, esta es la realidad informativa. 2 minutos de noticias. Provinciales.
3: Se me están muriendo los animales, la grave denuncia pública contra recursos naturales. Un productor pampeano expuso una crítica situación en un campo de Toay. Asegura que tras ser inhabilitado hasta 2030 y recibir una multa de 16 millones de pesos, más de 2.000 animales quedaron encerrados y reproduciéndose sin control.
2: Nacionales.
3: El kicillofismo cruzó a Máximo y advirtió que dividir el campo popular es querer perder. La feroz interna en el seno del peronismo bonaerense sumó un nuevo y ruidoso capítulo de cara a los armados electorales para las presidenciales de 2027. El ministro de Gobierno de la provincia de Buenos Aires y principal armador político de Axel Kicillof, Carlos Bianco, le envió un duro mensaje a la cúpula de la Cámpora, advirtiendo sobre los riesgos de fracturar el espacio ante un eventual intento de imponer candidaturas sin consenso.
2: Internacionales.
3: Reino Unido se suma al préstamo de 90.000 millones de euros de la Unión Europea para Ucrania con un aporte justo. Londres participará en el préstamo extraordinario de la Unión Europea para cubrir las necesidades financieras y militares de Ucrania en 2026 y 2027. El acuerdo permitirá además a Kiev adquirir armamento a empresas británicas.
2: Deportes.
3: Facundo Bagnis aceptó la sanción por doping. La Agencia Internacional para la Integridad del Tenis confirmó una suspensión de 12 meses por el resultado positivo registrado durante la quali del US Open 2025. La sanción fue aceptada por el tenista, que quedará habilitado para regresar al circuito el 17 de octubre de 2026.
2: Estas fueron las noticias más importantes a esta hora. Quédate en sintonía. En breve volvemos con La Realidad Informativa.
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0: una información constante de FM La 96. Temperatura en Santa Rosa, 10 grados, 2 décimas.
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0: ¿Quién es el dueño del mar? Piero.
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2: 20

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1: De regreso, Mirta.
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0: sencillamente. Bersuit Vergarabat.
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